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1: De la tarde, 3 minutos.

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0: noche, 49 minutos.
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0: 11 de la noche. Un minuto. 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
1: De la noche. 6 minutos.
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0: de la noche. 16 minutos.
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0: noche quedó atrás. Un nuevo día se asoma en tu horizonte de ventura. En lo que fuera llanto, hay alegría. En lo que fue rencor, hoy hay ternura. Ya eres otro. Bajo el conjuro de la palabra amor, te has superado. Todo es más noble en ti, todo es más puro, porque todo de amor se te ha llenado. Amar, y solo amar, esa es la clave que mueve al universo, a la vida. Lo duro de la senda es más suave si tú puedes decir, ama y olvida. Amar a Dios, a ti, al mundo entero, a los que tú conoces, al extraño, al rico, al poderoso, al pordiosero, al que te da la paz o te hace daño. Tú ya eres otro, porque has podido arrancar la cadena que te ataba a tu eterno imposible, y has sabido trasponer el dolor que te agobiaba. Llena tu mente de las cosas buenas, de las cosas positivas que construyen, y deja en el ayer todas tus penas, las negaciones que todo lo destruyen. Tu hogar será de dicha. En los tuyos hallarás el porqué de tu camino. Y todo para ti será de orgullo, y tus hijos tendrán otro destino. Y tú que eres soltera, buscarás no al hombre que halague tus sentidos, sino al alma que te comprenda más, porque el alma hace al hombre, no el destino. La noche quedó atrás. Un nuevo día se anuncia en el dintel de tu ventana. Ya no dejes que escape tu alegría, ni que vuelva el ocaso a tu mañana. Ya no vivas de ayeres, de lamentos. Ya no suenes tu nota discordante. Piensa siempre en todos tus momentos, que la vida comienza a cada instante.
1: De la noche, 5 minutos.

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1: 12 de la noche, 6 minutos.
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0: en vivo la música de Diego Ruiz. Gracias a Dios por darnos la oportunidad de estar con todos ustedes en esta noche, aquí totalmente en vivo en los terrenos de la Feria de Zulama. Tantos y tantos amigos que nos están acompañando, amigos locutores, amigos que siempre han seguido mi trayectoria artística. Es un placer saludarlos en esta noche, y en esta noche todos vamos a bailar. Aquí están las bailarinas, está Ruiz en vivo para que todo el mundo baile en esta noche. Buenas noches, Julio.
1: Además, un gusto para toda la raza, saludo especial, amigos de Poterillos, amigos de lo que viene siendo Alto Moralito, toda la banda de Magosal, amigos de Mirador, toda la raza de Tanceme. El saludo cordial a la raza que ya llegó de Tamalita Antima. Un saludo para toda la banda de Chontla. Bienvenidos, amigos del mercado Zuluama. Seguimos avanzando con más música, más ambiente en esta noche. Hugo Ruiz en vivo para toda la banda.
2: ¡Ajá! Una de la mañana, un minuto.
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0: una de la mañana, 27 minutos.
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0: de la mañana. 45 minutos.
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0: 2 de la mañana, 6 minutos.
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0: para Arcelia Guevara, para mi esposa, para mami, para el Junior, también saluditos, que ya casi estamos en la super recta final, ya enviándole los últimos saludos, para Tremenda Chalupa también y su Waka Waka. Saludos, compadre, te escucho, Adrián Santiago.
1: Hola, ya en la super recta final, saludando a la gente que también su compadre, voy a mandar un saludo ahí para mis niños allá, para el pequeño Ángel Jaciel, para el pequeño Jesús Adrián, ¿vale? Que también se encuentra por aquí acompañándonos en este super gran bailazo. Voy a mandar otro reportero, dice por aquí, te encargo, Adrián, paso el saludo para Francisco de los Santos Martínez y su familia, que llegaron desde bien temprano, los vieron acompañados desde que empezó el baile, que se dejaron venir desde Catepec, Estado de México.
0: Órale, pues, el cordial saludo para Memo, también como no, el cordial saludo para el tremendo Memo y para... Órale, pues, un saludito en esta noche, compadre, con todo el saludo, ambiente y más ambiente.

0: 2 de la mañana, 26 minutos.
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0: para doña Martita, que siempre que venimos por acá por Tampico nos roba con unas ricas y suculentas quesadillas, que ayer también por ahí nos mandó un rico suculento espagueti. Bueno, con mucho cariño para ella, para Beto, un gran amigazo Beto, allá por el humo te presenta, como no. También para Tomás, allá vamos a mandar el saludo para el sindicato. Tomás, ahora le paso cordial saludo en esta noche, qué bárbaro, anda con todo, te mando Tomás de sindicato. Continuamos con más música, primo, te escucho, tremendo apoyo Garza.
1: Para toda mi gente que esta noche se vino el baile, saludamos. Para mi gente de González Ortega, para mi tocayo, el Denísimo Pollo.
0: Ay, allá por Maguey también, ¿cómo no?
1: Claro que sí, para toda la raza, familia.
0: ¿La quieres?
1: Hernández Hidalgo, les saludamos.
0: ¿La quieres?
1: Allá por Maguey, claro que sí, para toda mi gente, les saludamos. Para el tremendísimo Vamos Jose, que esta noche anda bailando y gozando, les saludamos. Tremendísimo Adrián Santiago, ¿qué tenemos?
2: La música más ambiente, más sabor, más alegría en esta supernoche, pues a la gente que se sigue reportando, amigos que vienen llegando, apenas siguen pasando, esto apenas empieza, está, esto está como el teléfono, bueno, más música, más ambiente, más sabor y más alegría.
0: Por ahí, pues, para...

0: 2:43.
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0: 3 de la mañana, 6 minutos.
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Continuamos con un corrido que se llama Al Mayo, lo que es del Mayo, acompañados con Juan Luis de los Asteros de Durango y los Populares del Llano. ¡Márquele, Juan Luis!

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0: 3 de la mañana, 49 minutos.
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Y aquí está Juana la Cubana. ¡Vámonos!

0: de los temas del recuerdo y de catálogo que nunca pasan de moda. ¿Quién no conoce este éxito de Juana la Cubana? Nos da mucho gusto que usted lo baile en casita. Y la gente que compra mis discos, mis cassettes, nos da mucho gusto. En esta noche también aquí Julio anda el Conta. ¿Quién más da un saludo para quién? Buenas noches, Conta.
1: Hola, buenas noches a toda la gente aquí del municipio de Sulama. Estamos bien contentos, bien felices. Bueno, viendo el gran éxito del baile, el baile grande de Hugo Ruiz. Y bueno, lo principal es que está siendo grabado en vivo aquí en los terrenos de la Feria de Sulama. Felicidades a toda la gente que está divirtiéndose, gracias.
2: Para toda la raza, con bienvenida, saludo especial, amigos de Sulama, la banda de Pánuco, allá en Bochicayán, que la pasen bien bonito.

0: 4 de la mañana, 11 minutos.
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0: 4 de la mañana, 30 minutos.
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0: está Complacidos con Cariño. Muchísimas gracias. Gracias. Y vamos con la cumbia sabrosa, porque esta noche es noche de cumbia. Y esto se llama Gozando y Bailando. Y esto dice las de acá. Échase la cumbia.
1: ¡Éxito de pulpo!
2: 4 de la mañana, 47 minutos.
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0: 5 de la mañana, 6 minutos.
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0: 5 de la mañana, 24 minutos.
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En la música norteña también no pueden faltar el ritmo de cumbia. Y una de las canciones grandes de Don Catarino Leos, también ya de las tradicionales cumbias de la música norteña, es La Chiquilla. La Chiquilla Cariñosa. Suéltala, compadre.

0: 5:47 PM.
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1: De la mañana, 12 minutos.
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0: 6 de la mañana, 22 minutos.
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0: 6 de la mañana, 29 minutos.
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0: 6:31.
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1: 6:38 a.m.
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0: 6:47
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0: 6:58 de la mañana.
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1: Ya se te acabó el corrido por andar de sinvergüenza.
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1: De la mañana, 3 minutos.
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0: 7 de la mañana, 22 minutos.
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2: 7 de la mañana, 26 minutos.
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Hola, ¿qué tal? Hola, ¿qué tal? 7 de la mañana con 45 minutos, damas y caballeros. Estamos aquí en Fórmula Informativa en esta mañana, una mañana calurosa en este bonito municipio llamado San Felipe Orizatlán Hidalgo. Para todos ustedes, un saludo que nos están sintonizando desde muy temprano. Gracias por darnos la oportunidad de llegar con esta estación hasta sus hogares, hasta sus lugares de trabajo, sus oficinas, sus unidades de transporte. Y en esta mañana pues amanecimos con una temperatura calurosa, señores, 23 grados centígrados. La máxima del día de hoy serán 31 grados. Por ahí se esperan precipitaciones a lo largo de la tarde, así que extremen precauciones porque pues estaremos informando también sobre este tema. En Huejutla de Reyes Hidalgo, 25 grados centígrados, señores, esta mañana 25 grados centígrados, un poco más en la ciudad de Huejutla de Reyes Hidalgo, y 33 como máxima. Por ahí estarán alcanzando pues una temperatura de los 37, 38 debido a la humedad que se propicia allá en esa ciudad. Saludando a la gente también de Radio Hit, la voz joven que se oye en Huejutla de Reyes Hidalgo, 7:46. El número en cabina 7712-343600. Y si necesitas algún spot publicitario, necesitas anunciar tu fiesta patronal, tu fiesta de clausura o tu fiesta o tu evento, estamos para servirte. Somos la líder en publicidad aquí en San Felipe Orizatlán Hidalgo, donde están las mejores casas comerciales. No lo digo yo, lo demuestran ellos que a lo largo de más de 4 años están con nosotros ininterrumpidamente. Así que, y próximamente por ahí, más casas comerciales de alto renombre se estarán anunciando aquí en San FM. 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Así que ya lo sabes, las mejores casas comerciales solamente en Sanfe FM. 7 de la mañana con 47, señores, de este bonito martes 11 de agosto. Vámonos con las noticias de carácter internacional.

Vámonos con noticias importantes. Donald Trump viaja en un avión señuelo ante la amenaza de Irán. Medios de Estados Unidos revelan operativo. Sí, señores, así como lo escuchas. El presidente de los Estados Unidos, Donald Trump, fue trasladado oculto en un carrito utilizado para transportar equipaje y personal antes de abandonar Turquía tras participar en la cumbre de la OTAN. En un viaje de regreso a los Estados Unidos en el que el segundo avión fue utilizado como señuelo ante la amenaza de Irán, según revelaron ayer lunes medios de locales. De acuerdo con estos acontecimientos y de acuerdo con altos funcionarios de la Casa Blanca citados por el New York Times y del Washington Post, las autoridades estadounidenses elaboraron una estrategia secreta para sacar de forma discreta al presidente de los Estados Unidos de Turquía durante la cumbre de la OTAN celebrada el mes pasado. Esto es lo que nos están informando, señores. El plan fue diseñado después de que los servicios de inteligencia detectaran una amenaza creíble de Irán contra el avión presidencial. La amenaza estaba dirigida específicamente contra el Air Force One, según los funcionarios citados por ambos diarios, por lo que el dispositivo de seguridad buscó evitar que pudiera determinar cuál de las aeronaves transportaba al presidente. El presidente fue llevado en un carrito, imagínense, en un carrito de servicio de la zona donde se encontraba hasta un avión militar que lo esperaba para su regreso en Estados Unidos. Como parte de la operación, otro avión presidencial despegó también de Turquía para actuar como señuelo y dificultar que los potenciales ataques pudieran identificar la aeronave en la que viajaba el presidente de los Estados Unidos. Pues ya está este tema, señores. Viaja en un avión señuelo ante la amenaza de Irán en su salida de Turquía el presidente de los Estados Unidos. Y sube a 169 el número de muertos por el terremoto ocurrido el día de ayer allá en Colombia. Esto es lo que reportan. 668 personas heridas al momento. El número de muertos por el devastador terremoto de magnitud 7.4 que sacudió el lunes a Colombia, aumentó a 169, mientras que los heridos ya son 668, según un balance parcial divulgado este martes por la Asociación Colombiana de Ciudades Capitales. El balance preliminar asciende a 169 personas fallecidas en Colombia y 165 de ellas se registran en ciudades capitales, que concentran el 97.6% de las víctimas mortales reportadas hasta el momento. Esto explicó la institución. Desde Cali, la capital del departamento del Valle del Cauca, tienen 85 fallecidos, seguida de Pereira, capital de Risaralda, que limita a San José del Palmar, epicentro del terremoto, que suma ya 66 víctimas mortales, según esta información. La cifra aportada por solo recoge el desglose de las capitales del país, por lo que el balance no incluye las cifras de muertos y heridos en pueblos y zonas rurales de los departamentos del Valle de Cauca y también Risaralda y El Choco, los más afectados por la tragedia, ya que el gobierno colombiano no actualiza datos desde el mediodía de ayer lunes. Pues ahí están los datos, señores, y vuelvo a repetir, esta información solamente son en las capitales, en los grandes edificios donde hubo colapso sobre este terremoto, pero no se ha contabilizado algunas personas que hayan fallecido en algunas comunidades rurales de estas ciudades allá en el país de Colombia. 7:51, presidente de Colombia, Abelardo de la Espriella, declara desastre nacional tras el terremoto en Colombia y suma más de 100 muertos. Tras el terremoto de magnitud 7.4 que sacudió este lunes el oeste de Colombia, el presidente Abelardo de la Espriella declaró el desastre de carácter nacional para atender la tragedia que ha cobrado la vida de decenas de personas. La decisión se tomó luego de una reunión en la sala de crisis de la Unidad Nacional para la Gestión de Riesgos del Desastre, en la que se evaluaron todas las afectaciones por el terremoto que deja emergencia principalmente allá en el Choco, en el Valle del Cauca, Risaralda, Celdas y Quindo. Este estado de emergencia es un mecanismo que permite al presidente de la República adoptar medidas excepcionales cuando, como en este caso, ocurren crisis graves e inminentes que amenazan la economía, el orden social, el ambiente o la estabilidad del país.
8 minutos y dan las 8. Estados Unidos anuncia 15.5 millones de dólares en ayuda a Colombia. México dispuesto a apoyar. La solidaridad internacional se hizo presente tras el terremoto en Colombia de Estados Unidos a México. Las expresiones de solidaridad y anuncios de ayuda se extendieron todo el día. Por su parte, el Departamento Estadounidense de Estado anuncia una ayuda de 15.5 millones de dólares destinada a refugio en emergencia, alimentos, protección, evaluaciones de daño causados por la misma magnitud de 7.4. Antes de oficializar la ayuda económica, el secretario de Estado Marco Rubio había ofrecido apoyo a Colombia y adelantado que Washington estaba monitoreando la situación y listo para apoyar. El vicepresidente de Colombia, José Manuel Restrepo, anunció también una donación de parte del Banco Mundial y el Banco Interamericano de Desarrollo por $700,000 en total para ayudar al país sudamericano y atender esta crisis por el terremoto. En México, la presidenta Claudia Sheinbaum aseguró que se mantiene pendiente de la evolución de la estrategia y todavía pues no tenemos más información de esta tragedia, pero estamos muy atentos tanto con nuestra embajada allá como el embajador aquí. Subrayó su disposición de ayudar, por supuesto, todo el apoyo que requiera y es necesario el pueblo de Colombia, ahí vamos a estar. El que se pronuncia también es el presidente de El Salvador, Nayib Bukele. Ofreció equipos de rescate, médicos, paramédicos, insumos o cualquier otra ayuda que nuestros hermanos colombianos consideren necesaria. El presidente chileno José Antonio Kast dijo que el país está disponible para apoyar a lo que sea en Colombia y se necesite. El presidente brasileño Luis Inácio Lula da Silva también expresó que Brasil permanece a disposición de Colombia para brindar el apoyo necesario. Y así varias naciones del continente americano y en especial Sudamérica se unen a esta tragedia que invade al pueblo colombiano después del terremoto de ayer, y esto es lo que están dando a conocer varios mandatarios de nuestro continente americano. En otros temas, Estados Unidos exige a Irán indemnización por daños. Donald Trump responde al reclamo del Teherán. Desde Washington, el presidente de los Estados Unidos, Donald Trump, respondió ayer lunes a Irán en su país. También exige una indemnización por los daños causados por la República Islámica, después de que el Teherán pidiera a Washington ser compensado por las consecuencias de la guerra. En una idea interesante por ahora, también exigió compensación a Irán por todas las personas que han matado y herido gravemente con sus bombas en carreteras y en los numerosos conflictos por lo que son famosos, escribió en su red social Truth Social.

0: Ahora vámonos con este tema, damas y caballeros, la ICE y sus detenciones silenciosas. Las protestas multitudinarias que siguieron a los despliegues masivos de agentes dieron al gobierno una lección. Es la operación. Siguen, pero sin hacer ruido. Así las cosas allá en Estados Unidos sobre esta situación de los migrantes y su confrontación con la ICE, señores. Tras meses de redadas masivas, protestas y enfrentamientos en distintas ciudades de Estados Unidos, el Servicio de Control de Inmigración y Aduanas, mejor conocida como la ICE, transformó su ofensiva en una operación dispersa, rápida y silenciosa. Los agentes arrestan frente a domicilios, en carreteras, tribunales, cárceles, centros de trabajo y citas migratorias. Decenas de cuerpos de policías locales se han sumado al alcance de la ICE y los detenidos pues son trasladados a otros estados de la Unión Americana en cuestión de horas. Esta estrategia llevó la captura a cifras récord y redujo la capacidad de respuestas de las comunidades. El cambio tomó forma tras los operativos militarizados en Los Ángeles, en Chicago y Minneapolis, donde agentes federales golpearon a manifestantes y lanzaron irritantes químicos y sacaron a personas de vehículos y mataron a dos ciudadanos estadounidenses, a Rodney Gott y Alec Petrie, en acciones que generaron movilizaciones en distintos estados del país en rechazo pues a estos despliegues por parte de la ICE. El presidente Donald Trump, señores, removió a Kristi Noem como secretaria del Departamento de Seguridad Nacional tras meses de críticas bipartidistas sobre su conducción en la agencia. Su sucesor, Mark Waite, defendió ante el Senado pues una nueva estrategia apoyada en las policías locales. Me encantaría que la ICE se convirtiera más en transporte que en primera línea. Nosotros recogeríamos a esas personas directamente en las cárceles. Pues es lo que está pasando, señores. Mantas de manifestantes, alto a la ICE, injusticia, brutalidad y muertes, lo que dice algunas pancartas en inglés. Por ahí es lo que pues está pasando. Manifestantes sostienen pancartas para recordar a las personas que perdieron la vida durante operaciones de la ICE en una vigilia frente al ayuntamiento de la provincia de Rhode Island allá el 25 de julio pasado. Lo que busca Mullen es reducir el protagonismo federal visible y conservar la capacidad de detener y deportar a migrantes detenidos por las policías locales, es lo que comenta un medio de comunicación a través de sus redes sociales. Sin antecedentes, y sí, señores, un total de 43,138 personas ingresaron a la custodia de la ICE en junio, la cifra más alta de mayo del 2019 a la fecha, y el mayor registro mensual del segundo gobierno de Donald Trump, pues la ICE arrestó directamente a 39,563 personas. La Oficina de Aduanas y Protección Fronteriza detuvo a otras 3,575. En promedio, fue de 1,438 ingresos diarios en los días de mayor actividad. Esto lo informó de cerca de 2,000 arrestados al día en una jornada por parte de la ICE. Así las cosas, señores, con los migrantes allá en Estados Unidos. Así la situación que se está viviendo con los paisanos migrantes en la Unión Americana. Hasta aquí, señores, las noticias de carácter internacional. Vámonos a un espacio comercial y regresamos con más aquí en Fórmula Informativa.
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2: 7 de la mañana, 59 minutos. 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
2: 8 de la mañana, 6 minutos.

Ya estamos de regreso, 8 de la mañana con 11 minutos, señores, damas y caballeros. Seguimos con ustedes aquí en Sanf FM 92.5 en Fórmula Informativa. Desde muy temprano con las noticias, 7:30 hasta las 9:30 de la mañana. Esto para mantenerte informado de todo lo que acontece a nivel nacional, internacional, nacional, estatales, locales, las noticias del tiempo y por supuesto también los deportes. Señores, vámonos con mensajes que están llegando aquí a cabina. La gente que se comunica con nosotros desde muy temprano de varias ciudades de la Huasteca Potosina, Veracruzana e Hidalguense, y también a través de las redes sociales y también de las plataformas digitales que ofrecemos para que nos esté sintonizando más allá de nuestras fronteras. Vámonos con mensajitos. Por aquí nos dicen: saludos desde la zona centro, muy buenos días a toda la familia de Sanf FM 92.5, aquí desde el centro de San Felipe Orizatlán, siempre pendientes de la programación, las noticias y la buena música. Saludos para todos, gracias. Pero no me dices de qué parte de la zona centro. Por cierto, un saludo a nuestros amigos que están ahí en el mercado municipal disfrutando de esta vendimia, de este martesito. También saludo a los amigos automovilistas de las diferentes rutas, los taxistas, por supuesto, no pueden faltar. Otro mensajito: saludos desde Chapulhuacanito. Un fuerte saludo para la 92.5 por acá en Chapulhuacanito. Estamos escuchando la radio Los Huastecos, excelente programación y muchas felicidades. Desde Platón Sánchez, señores, saludos a toda la audiencia. Aquí en Platón Sánchez estamos bien pendientes de sus programas y toda la información que nos compartes, amigo Juan Carlos. Un abrazo. Saludos desde Yamaha Tamazunchale, próximo patrocinador, señores. Próximo patrocinador aquí en Sanf FM 92.5, pues que va a estar ya anunciando sus productos, sus marcas y por supuesto sus servicios. Tamazunchale se está haciendo presente también con la sucursal de Yamaha. Por aquí nos dicen: muy buenos días, saludos desde Yamaha Tamazunchale. Estamos escuchando Sanf FM 92.5, siempre acompañándonos con música, noticias y mucha información. Saludos a toda la Huasteca, saludos allá. Por eso es lo que les digo, señores, la 92.5 es la líder en publicidad, la líder en información y casas comerciales de alto rendimiento como Yamaha, como Kia. Y próximamente por ahí creo que ya también Valles se está asomando a lo que es la 92.5, y por ahí tendremos otros patrocinadores. Así que si tú tienes un centro médico, tienes una concesionaria, tienes un taller mecánico por ahí, tienes algún servicio y producto que quieras anunciar, estamos a tu servicio para darle información a toda la ciudadanía de que tus productos están al alcance de su mano. Saludos, sí, señores, allá desde Tire, saludos desde Kia Ciudad Valles. Saludos desde Ciudad Valles, por aquí en Kia estamos sintonizando Sanf FM 92.5. Nos gusta estar pendiente de la noticia y todo lo que acontece en nuestra región. Saluda para toda la audiencia desde Kia Ciudad Valles. A ver, ya están sintonizando en estos momentos los amigos allá en Ciudad Valles. Un saludazo a esta ciudad que de verdad está, pero con todo el calor. Saludos para Alba Bautista, oyendo en la colonia Los Prados, en Suspensiones Chico. Allá los amigos de Radio Hits, la voz joven que se oye a través de la señal digital de Radio Hits. Un saludo al buen amigo Víctor Acosta y a Jesús Andrade, que también hacen lo posible de estar transmitiendo la señal de Sanf FM en simultáneo hasta la ciudad de Huejutla de Reyes Hidalgo. 8 de la mañana con 15 minutos, vámonos con algo de música y regresamos con la información y la mañanera de la presidenta Claudia.

0: Ya regresamos, damas y caballeros, ya estamos listos con la información de carácter internacional y la mañanera de la presidenta Claudia Sheinbaum este 11 de agosto para todos ustedes, saludando a la gente que nos está sintonizando en Ciudad Valles, allá a los amigos que también nos escuchan diariamente en lo que es Tamazunchale, allá en Platón Sánchez, Veracruz, Chapul, Huacanito, la zona centro de San Felipe. Gracias por sus mensajes, de verdad, esto pues nos hace aún más comprometidos con la información, comprometidos con el carácter informativo y la música y todo el entretenimiento que tenemos aquí en la 92.5 a lo largo y ancho de las tres huastecas y más allá de nuestras fronteras con las diferentes plataformas digitales. Saludando a los amigos allá en Huejutla que nos escuchan a través de Radio Hits, la voz joven que se oye. Así que adelante, adelante con la información de carácter nacional y con ello la mañanera de la presidenta Claudia Sheinbaum este 11 de agosto.
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0: Vámonos con lo más importante de lo que se está transmitiendo esta mañana, la mañanera de la presidenta Claudia Sheinbaum, este martes 11 de agosto. Lo tengo aquí con ustedes hasta las 8:20, lo que hemos recabado, lo más importante, está en Sanfe FM. A las 7:36 empieza la conferencia mañanera de la presidenta Claudia Sheinbaum. A las 7:39 la presidenta Sheinbaum Pardo destaca la reducción de homicidios y robos en carreteras. A las 7:41, Marcela Figueroa, secretaria ejecutiva del Sistema Nacional de Seguridad Pública, informa la reducción del 55% de homicidios dolosos en el periodo de septiembre del 2024, la fecha. Esto representa 44 homicidios menos en el país y detalla que 30 entidades disminuyeron su promedio diario de dicho delito y asegura que julio de este año es el mes más con menos víctimas desde el pasado año 2015. A las 7:52, el delito de robo de vehículo con violencia redujo un 54% de septiembre del 2024 a la fecha. A las 7:55, Rosa Isela Rodríguez, secretaria de Gobernación, destaca el programa de Jóvenes Construyendo el Futuro y los festivales por la paz, el programa Sí al Desarme, Sí a la Paz y la atención a las causas en el país. A las 8:00, señores, Omar García Harfuch, secretario de Seguridad, destaca la Estrategia Nacional de Seguridad y enfatiza que se registran 44 víctimas menos de homicidios dolosos en el país en comparación con el 2024. A las 8:03, la seguridad de Michoacán ha sido una prioridad para el gobierno de México, expresa García Harfuch y resalta el Plan Michoacán, que ha dejado 950 personas detenidas en la entidad derivado de dicha estrategia. A las 8:05, el secretario de Seguridad destacó la detención del X1, integrante de la célula Los Caballeros Templarios, así como la captura de otros 11 extorsionadores más en el estado de Michoacán. A las 8:11, en Veracruz fue detenido Sergio N., ligado al asesinato de la periodista Roxana Guzmán. Esto lo informó la Secretaría de Seguridad Pública Ciudadana. Con dicha aprehensión suman 9 personas detenidas en este caso. Pues es lo que tenemos, el minuto a minuto por la mañanera del pueblo, así que te mantenemos informados aquí en Fórmula Informativa. Seguimos con más noticias.
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0: Y vámonos con más noticias, porque la educación militar le corresponde solamente a la defensa, es lo que dice la Secretaría de Educación Pública. Tras el feminicidio de Dafne Zapata, de 13 años de edad, en una escuela militarizada en Tamaulipas, el secretario de Educación Pública, Mario Delgado Carrillo, informó que 25 de 26 escuelas con modalidad militarizada no podrán operar si no serán transformadas, además de que pues una institución ha sido clausurada. Eso es lo que dio a conocer el secretario de Educación. En cuanto a este tema que se vio hace un par de semanas, el feminicidio de Dafne Zapata en una escuela militarizada en el estado de Tamaulipas. En la conferencia matutina de la presidenta Claudia Sheinbaum, en el Salón de Tesorería en Palacio Nacional, Delgado Carrillo explicó que teníamos 26 escuelas militarizadas. Hay una que ya no está operando, que ha sido clausurada por el gobierno de Tamaulipas, pero las demás están en transformación. En este sentido, aseguró que existe un acompañamiento con las autoridades estatales y federales para que logren la transformación, porque no queremos tampoco dejar sin opciones educativas a los jóvenes. Detrás de este concepto militar y aparentemente de disciplina, en algunos casos lo que había eran abusos, maltratos y violencia. Entonces, ninguna escuela que bajo algún concepto disfrace este tipo de abusos y violencia se va a permitir. Tenemos que proteger a los jóvenes, a los adolescentes y a los niños, expresó el secretario de Educación. Adicionalmente indicó que estas escuelas pues no están contempladas en ninguna ley y pidió a las autoridades estatales que aquellas instituciones que no quisieran cambiar tienen que ser clausuradas. Pues ahí está lo que dice el secretario de Educación ante estas escuelas, donde la educación militar pues le corresponde exclusivamente a la Secretaría de la Defensa Nacional, y esta inicia en media superior para la preparación de quienes van a integrar pues el Ejército Mexicano o la Guardia Nacional. Pues es lo que está llevando a cabo en estos días, señores, la clausura y la transformación de estas escuelas de carácter militar, que han estado inmiscuidas por el tema de este tema de la pequeña de 13 años allá en una escuela militarizada en el estado de Tamaulipas. Vámonos con otras noticias, porque detienen a Luis Antonio Espinosa, el contador. Sí, señores, atención con estas noticias, porque detienen a Luis Antonio Espinosa, contador del hermano de Alito Moreno. Es señalado por presunto desvío millonario en Campeche. Aguas, que está temblando Alito Moreno. Por un presunto desvío millonario en Campeche, elementos de la Secretaría de Seguridad y Protección Ciudadana detuvieron en la Ciudad de México a Luis Antonio Espinosa Campos, contador y representante en empresas de Emigdio Graviel Moreno Cárdenas, hermano del senador y dirigente del PRI Alejandro Alito Moreno Cárdenas. La captura ocurrió a las 2 de la tarde con 40 minutos en la alcaldía Benito Juárez, en la colonia Mixcoat, allá en Charco Azul, entre la calle Miguel Cabrera y la calle Castañeda, número exterior 24. Es lo que fue ayer detenido. El Registro Nacional de Detenciones lo describe de tez morena, cabello entrecano, cejas pobladas, nariz estrecha y entre otros aspectos. De acuerdo con la Organización Mexicana contra la Corrupción y la Impunidad, Espinosa Campos está investigado por presuntos desvíos del gobierno de Campeche, señores, durante la gestión de su hermano Alito Moreno. Así que esto es lo que está pasando, noticia de última hora, aquí en Fórmula Informativa. Y no se reportan mexicanos afectados por sismos en Colombia. Piden revisar el estatus de vuelo. Tras registrarse un sismo de magnitud 7.4 en Colombia, la Secretaría de Relaciones Exteriores pues no ha reportado hasta la tarde de ayer lunes personas mexicanas afectadas, e indicó que dan seguimiento a la situación. La Secretaría, a cargo del canciller Roberto Velasco, expresó su solidaridad con el pueblo y el gobierno colombiano ante este lamentable suceso. Y la Profeco reporta disminución de 5.8% del precio de la canasta básica. Destaca la reducción del kilo de jitomate. Iván Escalante, titular de la Procuraduría Federal del Consumidor, reportó que el precio de la canasta básica de 24 productos acordado en el paquete contra la inflación y la carestía bajó a 5.8%. En la conferencia mañanera de la presidenta Claudia Sheinbaum de este pasado lunes 10 de agosto, Escalante destacó también que la disminución del precio del jitomate y otros productos que no forman parte de la canasta básica, que no deben costar más de 900 10 pesos. Ahí está la situación. Y vámonos con este tema porque la presidenta de la República, Claudia Sheinbaum, garantiza la seguridad permanente a productores de aguacate en Michoacán y reporta apertura de 45 empacadoras. La presidenta de la República, Claudia Sheinbaum, garantizó la seguridad a inspectores, productores y empacadoras de aguacate del estado de Michoacán, mexicanos y estadounidenses, luego de que Estados Unidos reanudó el sábado parcialmente la exportación. En su conferencia mañanera de este lunes 10 de agosto en Palacio Nacional, la presidenta dijo que tras la amenaza contra personal estadounidense en la entidad y tras reunirse con la embajada de los Estados Unidos, se mantiene de manera permanente una mesa para garantizar la exportación del aguacate. Así que hubo una reunión en la embajada el pasado viernes, lo cual, pues, sin informarnos, tomó esta decisión las distintas instituciones que tienen que ver con la inspección del aguacate. Lo que plantearon, que no lo informaron previamente, es que algunos de estos inspectores pues habían tenido algunas amenazas. Así las cosas, señores, allá en el estado de Michoacán. Pues es lo que tenemos al momento, 8 de la mañana con 30 minutos. Regresamos después de unos comerciales.
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2: 8 de la mañana, 30 minutos.
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Ya estamos de regreso, 15 minutos y dan las 9 y seguimos aquí en Fórmula Informativa a través de esta estación y saludando a la gente allá en Radio Hits, la voz joven que se oye. Un saludo a allá en la colonia Los Prados, en Suspensiones Chico. Un saludo a la señora Alba Bautista. Por aquí nos dicen buenos días, Juan Carlos. Quiero mandar un saludito para mi mamá Carmela y mi papá José, que nos escuchan en la cuneda de las Chacas de parte de su hija Hilda. Y que los quiero mucho. Te escucho aquí en Tizayutca, Hidalgo. Y me podrías complacer con una canción de Halcón Huasteco. Estamos con puras cumbias, amiga, por ahí. Saluditos para usted. Gracias a los amigos que lo están sintonizando en esta mañana a través de las diferentes plataformas digitales. Vámonos con más saludos porque están llegando más, señores, aquí en lo que es la redacción de Sanf FM por aquí. Saludos desde Tampico, Tamaulipas. Muy buenos días. Saludos a toda la gente por acá, Tampico. Seguimos disfrutando su programación y sobre todo las noticias de nuestra hermosa Huasteca. Un abrazo a los amigos allá en Tampico, Tamaulipas. La Ciudad de México. Saludos para la familia de Pochla, dice por aquí. La familia de Pochla, pero no me dice qué familia es. Saludos desde la Ciudad de México. Te escuchamos a todos los días y nos da mucho gusto mantenernos contactados con nuestra región a través de la radio. Excelente programa. También saludos hasta la Unión Americana allá en Illinois. Un saludo hasta la Huasteca y para todos los que hacen posible Sanf FM 92.5 desde Illinois. Seguimos escuchando la radio por internet para sentirnos cerca de nuestra tierra. Saludos a toda la audiencia. Otros saluditos desde Tepic, Nayarit. Saludos a Sanf FM 92.5. Saludos desde Tepic, Nayarit. Siempre es un gusto escuchar su música, sus noticias y estar enterados de lo que pasa por nuestra querida Huasteca. Gente, de verdad, es un orgullo estar leyendo estos mensajes. Otro saludito por aquí desde Pachuca, Hidalgo. Muy buenos días para toda la audiencia. Desde Pachuca estamos pendientes de sus noticias y de toda la información regional. Felicidades por mantener siempre informado a toda la audiencia desde Pachuca. Saludos a la gente de allá de Pachuca, Tepic, Nayarit, desde Illinois, allá en la Unión Americana, Ciudad de México, Tampico, Tamaulipas y anteriormente a los amigos allá en Kia, Ciudad Valles, desde Yamaha, Tamazunchale, a los amigos de Platón Sánchez, Veracruz, desde Chapulhuacanito y desde San Felipe, Orizatlán Centro. Aquí, señores, las noticias al momento. Vámonos con el clima en el municipio del estado de Hidalgo.

Vámonos con las noticias, la información que nos envía el Sistema Meteorológico Nacional esta mañana. La capital del estado, un saludo allá en Pachuca, que nos acaban de enviar un mensajito por aquí. La mínima fue de 10 y la máxima será de 21. Predominarán los cielos nublados o parcialmente nublados esta mañana, con vientos generalmente de 10 a 25 kilómetros por hora. La probabilidad de lluvias es alrededor del 70% y un ambiente fresco, particularmente durante la mañana y noche. Las precipitaciones se presentarán, podrían intensificarse durante la tarde, así que será uno de los municipios más frescos de este estado de Hidalgo. Pues como no, es la capital, la bella Irosa. Allá siempre un clima agradable. Tizayuca, señores, amaneció una mínima de 11, tendrá la máxima de 26, con la probabilidad de lluvias del 60%. Las nubosidades pueden aumentar hacia la tarde, vientos aproximados de 10 a 20 kilómetros por hora y parcialmente nublado con algunos periodos de sol. Existe la posibilidad de chubascos aislados en Tizayuca. Vámonos hasta Tulancingo, 11 como mínima también. La máxima será de 21. El cielo parcialmente nublado a nublado, viento de 10 a 20 kilómetros por hora. La probabilidad de lluvias es del 70%. La posibilidad de bancos de niebla o neblina en las primeras horas del día, así que mayor posibilidad de precipitaciones durante la tarde. Zacualtipán, señores, esta mañana amanecieron con una mínima de 12 y estarán alcanzando la máxima de los 22, así que hay que tener precaución porque habrá posibilidad de niebla y reducción de visibilidad en zonas serranas. Precaución en carretera por pavimento mojado o posibles bancos de neblina. El viento de 10 a 20 kilómetros por hora, predominando el cielo nublado esta mañana y la probabilidad de lluvias es del 80%. Tlanchinol, Hidalgo, señores, 16 como mínima, máxima de 24, un ambiente nublado a muy nublado, el viento de 8 a 20 kilómetros por hora, la probabilidad de lluvias es del 85%, así que la probabilidad de chubascos y tormentas aisladas durante la tarde. Estas zonas de montaña podrían presentarse reducción de visibilidad y pequeños encharcamientos. Bajamos a la Huasteca, señores, en esta mañana máxima de 23, mínima de 30, máxima de 32 y mínima de 23. Es lo que amaneció Huejutla de Reyes, Hidalgo, con un cielo parcialmente nublado con un viento de 10 a 25 kilómetros por hora. La probabilidad de lluvias es alrededor del 80% con un ambiente caluroso y húmedo. La sensación térmica podría superar hasta los 35 grados durante las horas de mayor calentamiento, así que por la tarde podría desarrollarse chubascos y tormentas eléctricas. Así que San Felipe Orizatlán, señores, aquí pues la información la tenemos al momento. La máxima será de 32 grados centígrados y la mínima de 22 esta mañana. Un viento de 11.31 kilómetros por hora. La probabilidad diaria de lluvia pues es del 90%. Precipitación estimada de 3.3 milímetros. El cielo parcialmente nublado esta mañana. Sensación térmica de hasta aproximadamente 36 grados durante las horas pico. La posibilidad de actividad eléctrica asociada a los chubascos y mayor probabilidad de lluvias es del entre las 3 de la tarde y las 18 horas. Así que atención, señores. Ahí está el reporte del estado del tiempo. ¿Dónde habrá mayor posibilidad de lluvias? Pues mayor probabilidad se estará presentando en Tlanchinol, San Felipe, Orizatlán y Zacualtipán. Probabilidad alta es Huejutla, Pachuca y Tulancingo, y probabilidad moderada pues es Tizayuca. Así que recomendaciones, señores, en carreteras, precaución por niebla, lluvia y pavimento mojado hacia Tlanchinol, Zacualtipán y San Felipe. Si es que vas a bajar, estar atentos a cambios rápidos de intensa lluvia. Así es la información que tenemos para ti aquí en Fórmula Informativa. Vámonos con más noticias. Y vámonos rápidamente con las noticias que nos da el gobierno del estado a través del gobernador Julio Menchaca. El pasado domingo se hizo un trabajo en equipo por el medio ambiente, así que gracias a todas y todos los que se sumaron en la Jornada Nacional de Reforestación, sembrando árboles en Hidalgo para devolver la vida a nuestros bosques. Y se sigue administrando los recursos públicos con eficiencia para lograr pues un presupuesto histórico enfocado en obra pública y salud, atendiendo las prioridades que fortalecen el bienestar de las familias en los 84 municipios de nuestro estado. Y gracias a la coordinación con el gobierno federal y las asambleas informativas en territorio, se atendieron directamente a familias afectadas para brindarles la certeza de un hogar seguro. Así que esto es lo que tenemos por parte del gobernador de Hidalgo, Julio Menchaca Salazar. Vámonos, señores, con la información local aquí en San Felipe y Huejutla de Reyes, Hidalgo.

0: 11 de agosto del 2026, 8 de la mañana con 53 minutos. Y en una noche mágica, llena de música, baile, tradición y alegría, se culminaron las actividades del Tlactoli 2026, con la gran presentación del trío Aurora Hidalguense, que alternó con el trío Los del Impacto, orgullosamente originarios de la localidad de Huejutla, de Huejutlense de Chililico, en una zona centro completamente llena. Miles de huejutlenses y visitantes se reunieron para disfrutar de la última noche de festejos en un ambiente de alegría y celebración que puso el broche de oro a esta gran fiesta de nuestros pueblos originarios. El Tlactoli 2026, señores, nos deja grandes momentos y la certeza de que nuestra cultura, nuestra música y nuestras tradiciones siguen más vivas que nunca. Por otro lado, la bolsa de trabajo presentada por el Ayuntamiento de Huejutla. Si estás buscando empleo, estas son las oportunidades laborales que podrían interesarte. Consulta las vacantes disponibles y da el siguiente paso hacia tu futuro profesional. Esto será posteado en unos cuantos minutos a través de nuestra página de Facebook. Si buscas trabajo en Huejutla, ahí está la información. Y sí, señores, el encuentro de danzas de pueblos originarios, el encuentro de cuadrillas de Xantolo y la presentación de la danza del fuego del municipio de Huehuetla fortalecieron el Tlactoli 2026 y nos prepararon para vivir el gran cierre de este segundo festival de los pueblos originarios. Una jornada llena de música, danza, tradición y orgullo por nuestras raíces, que nos recuerda que nuestra cultura sigue viva y que cuando nuestros pueblos se encuentran, la Huasteca nos une. Pues es lo que tenemos por parte del Ayuntamiento de Huejutla de Reyes Hidalgo al momento aquí en Fórmula Informativa. Seguimos con más noticias. Y ahora vámonos al Ayuntamiento de San Felipe Orizatlán, porque toda persona tiene derecho a una identidad. Si aún no encuentras, con tu acta de nacimiento o conoces a alguien que necesite realizar su registro extemporáneo, esta es la oportunidad. Del 3 al 14 de agosto, el Registro Civil de San Felipe Orizatlán te estará dando pues esta oportunidad. Es momento de registrar registros de nacimiento extemporáneos, facilidad de trámite, así que esta es tu oportunidad de tener un acta de nacimiento. Recuerda que es la primera gran herramienta de vida en la que permite estudiar, cuidar tu salud y caminar segura. Pues esto es lo que tenemos para ti, expedición de registros de nacimiento extemporáneos, sí, un acta de nacimiento, y tienes razón, es un acta de nacimiento, es la primera gran herramienta de vida. Recordemos que allá en Colombia les dicen a las actas de nacimiento tu acta de vida, por ahí les dicen así. Vámonos con más, porque el día de ayer el Ayuntamiento de San Felipe Orizatlán llevó a cabo la ceremonia de honores a la bandera en coordinación con el CONAFE de la sección 21, el cual pues fue acompañado por el licenciado Francisco Javier Medina, coordinador del CONAFE, refrendando el compromiso con la educación comunitaria. Por otro lado, también recuerda que se hizo la jornada de vacunación canina y felina el día de ayer, así que el kiosco del centro para poder pues fue lleno total por esta parte de la gente que se hizo presente para la vacunación. Y recuerda que proteger la salud de nuestros perros y gatos es importante, así que se estuvo atendiendo hasta las 4 de la tarde y aprovecharon muchos a llevar a su mascota a vacunar en el kiosco municipal. Pues esto es lo que tenemos, señores, para todos ustedes. Quiero hacer una extensa felicitación de parte de todo el equipo de SANF FM. Una felicitación por el cumpleaños a la presidenta del sistema DIF municipal, cuya dedicación y liderazgo inspiran día a día. Felicidades a la doctora Ana Karen Cruz López, de parte de aquí de San Felipe, de parte de aquí de San FM 92.5, a la presidenta del sistema DIF municipal por el día de hoy en su cumpleaños. 8 de la mañana con 57, aquí las noticias en San FM.
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2: 8 de la mañana, 57 minutos.
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2: 9 de la mañana. 4 minutos.

Ya regresamos, señores, 9:08 a.m, ya casi nos retiramos, pero no me puedo ir antes sin darte la información del estado del tiempo a nivel nacional para aquellas personas que nos sintonizan en ciudades como Monterrey, la Ciudad de México, allá en Tampico, Tamaulipas, en Ciudad Valles, a los amigos que también nos escuchan en Tepic, Nayarit, estados de la República como Guanajuato, como Querétaro, como Monterrey, como Sinaloa, los amigos allá en lo que es la parte de Puebla, en Oaxaca, en Michoacán, a todos ustedes en Jalisco, allá en Tlacomulco de Zúñiga, allá en el estado de Jalisco. Gracias por darnos siempre el acceso a tu hogar, a tu oficina, a tu unidad de transporte para estarte deleitando con la música y la información. Vámonos de lleno con el clima a nivel nacional. Vamos a ver qué nos depara el día de hoy, 11 de agosto, el clima aquí en Sanf FM, las lluvias estarán presentes, el clima en México, hoy lloverá en los 32 estados de la República, este martes 11 de agosto es lo que nos informa el Servicio Meteorológico Nacional. De acuerdo con el servicio, para este martes 11 de agosto, los 32 estados de la República Mexicana tendrán lluvias mismas que alcanzarán puntuales, intensas y podrían acompañarse de granizo. El monzón mexicano continúa circulando en el interior del país junto con circulaciones ciclónicas, lo que va a provocar precipitaciones este día. Por otro lado, la onda de calor afectará 5 estados, por lo que el termómetro podría rondar entre los 45 grados centígrados. Este 11 de agosto, las lluvias muy fuertes con puntuales intensas se estarán presentando en un solo estado. Estará lloviendo intensamente en el estado de Sonora. Las fuertes con puntuales muy fuertes en Chihuahua, Durango, Sinaloa, Veracruz, Oaxaca, Chiapas y Campeche. Los chubascos con lluvias puntuales fuertes en gran parte del territorio nacional, como es Baja California Sur, Zacatecas, Aguascalientes, Nayarit, Jalisco, Michoacán, Hidalgo, el Estado de México, Puebla, Guerrero, Tabasco, Yucatán, Quintana Roo y la Ciudad de México. Intervalos de chubascos se estarán presentando en Baja California, Coahuila, Nuevo León, Tamaulipas, San Luis Potosí, Colima, Guanajuato, Querétaro, Tlaxcala y Morelos. Pues ahí está, señores, el estado del tiempo en cuanto a las lluvias. Vámonos con las temperaturas rápidamente. Este 11 de agosto, de 40 a 45 en Baja California Norte, Sonora, Chihuahua, Coahuila, Nuevo León, Tamaulipas, Colima, Michoacán, Guerrero y Oaxaca. De 35 a 40 grados en Baja California Sur, en Sinaloa, en Nayarit, Jalisco, Durango, Zacatecas, San Luis Potosí, Hidalgo, Morelos, Puebla, Veracruz, Chiapas, Tabasco, Campeche, Yucatán y Quintana Roo. De 30 a 35 en Aguascalientes, en Guanajuato, en Querétaro y el Estado de México. Así que esto es el informe del Servicio Meteorológico Nacional esta mañana para todos ustedes aquí en Sanf FM a través de Fórmula Informativa. Vámonos con los deportes.

9:12, las noticias al momento. Y fíjense nada más que Donald Trump, el presidente de los Estados Unidos, ve como un terrible error que Infantino salga de la FIFA. Pues cómo no, ya tenían cocinados un buen negocio y se los echaron abajo. Pues cómo no, el presidente de los Estados Unidos, Donald Trump, afirmó ayer lunes que la FIFA pues cometería un error terrible si sustituyera en su mandamás a Gianni Infantino, duramente criticado tras su proyecto fallido de apertura de la institución a inversiones privadas. Infantino, por ahora único candidato declarado para los comicios de marzo próximo, en los que buscará un nuevo mandato de 4 años al frente de la FIFA, pues está bajo fuego desde la divulgación de su controvertido proyecto finalmente abandonado. La FIFA cometería un terrible error si por cualquier motivo contemplara, aunque fuera por un instante, sustituir a su presidente Gianni Infantino. Esto es lo que escribió el presidente de los Estados Unidos a través de su red social. Pues cómo no, o será caso que tienen por ahí todavía algunos negocios pendientes y es por eso que no quiere que lo destituyan de la FIFA el presidente de los Estados Unidos. ¿Será caso eso? Ustedes tienen la última palabra. 9:13, Estados Unidos y Canadá también se oponen al plan de Gianni Infantino y exigen rendición de cuentas por parte de la FIFA. Las federaciones de fútbol de Estados Unidos y Canadá, dos de los países anfitriones del Mundial 2026 que pasó hace unos cuantos días, respaldaron este lunes una declaración de tres confederaciones en la que se critica al presidente de la FIFA, Gianni Infantino. Las posiciones de las asociaciones estadounidenses y canadienses la sitúan en desacuerdo con el tercer país organizador de la pasada Copa del Mundo, México, que ha dado su respaldo al patrón del fútbol mundial. Pues sí, pero recordemos que México no es Mikel Arriola, otro lacayo que está haciendo daño aquí al fútbol mexicano, pues el cual causó vergüenza a nivel mundial por darle el respaldo a Gianni Infantino ante sus declaraciones y tener en cuenta hacer estos negocios bajo el agua. Pues sí, pero quiero decirle a las confederaciones de Estados Unidos que México no es Mikel Arriola. Así que esta es la situación, por lo que están criticando duramente al tercer país organizador de la Copa del Mundo. En esta ocasión pues es México. Así las cosas. Infantino se ha visto sometido pues a una intensa presión desde que se propuso pues un plan destinado para captar inversión privada para una nueva filial comercial denominada pues la FIFA Forward Enterprise, nada más y nada menos, presidida por el yerno del presidente de los Estados Unidos. Así las cosas, y nos dejan en vergüenza estos mercenarios del fútbol comandados por Mikel Arriola allá en la Federación Mexicana de Fútbol. Así quedamos en vergüenza ante estos dos anfitriones pasados, que son Estados Unidos y Canadá, pues que respaldaron ayer lunes la declaración de otras conferencias en la que se critica pues al presidente de la FIFA, Gianni Infantino. Pero como siempre, México besándole los pies a este tipo de personas, y por medio de Mikel Arriola y la Federación Mexicana de Fútbol, pues nos dejan totalmente en vergüenza. 9:15, Omar Abdulkadir Artan, el árbitro somalí vetado por Estados Unidos en el Mundial, llega a la Supercopa de Europa, señores. El árbitro somalí Omar Abdulkadir Artan, cuya entrada a los Estados Unidos fue denegada cuando iba a participar en el Mundial de Fútbol, será el encargado de dirigir este próximo miércoles la final de la Supercopa de Europa entre el Paris Saint-Germain y el Aston Villa de Salzburgo, de Austria. Un sueño para el que ha trabajado muy duro, pues este árbitro, a sus 34 años y tras ser uno de los principales protagonistas del Mundial Estados Unidos, México y Canadá, al ser vetado por las políticas migratorias del presidente Donald Trump, pues el colegiado habló de sus sensaciones antes de pitar este partido en la élite europea durante una entrevista allá con la UEFA. Pues con la UEFA, pues regresa a su chamba Omar Abdulkadir Arta, este árbitro somalí que le negaron la entrada a los Estados Unidos cuando estaba contemplado para pitar algunos encuentros de la Copa del Mundo 2026. 9:16, cuando, señores, preguntan cuándo regresará el torneo mexicano tras la pausa por la Leagues Cup. Sí, ¿cuándo va a regresar? Porque en las últimas semanas los equipos de la Liga MX han medido fuerzas que no han salido bien, han dejado en vergüenza algunos encuentros, han medido fuerzas con los representantes de la MLS dentro de la Leagues Cup, un torneo que se disputa casi en su totalidad en territorio estadounidense y que ha fortalecido pues la rivalidad deportiva
entre ambas ligas. La competencia binacional obligó a realizar una pausa anticipada en el torneo mexicano, que apenas iba celebrando 3 jornadas cuando detuvo su actividad tras dar paso a este certamen internacional. Así que los partidos de la fecha de la fecha 4 de la Liga MX pues empezarán el próximo sábado 15 de agosto con un Atlante contra Toluca a las 17 horas, un Monterrey contra Ciudad Juárez 19 horas, Atlas contra Tigres a las 21 horas, para el domingo 16, Pumas contra Querétaro, el América contra el Atlético de San Luis, Santos Laguna contra Chivas, Xolos de Tijuana contra Cruz Azul, y cerramos el lunes Necaxa contra León y Pachuca contra Puebla. Pues esto es lo que tenemos, señores, en los deportes aquí en Fórmula Informativa. Nos escuchamos más tarde en Reventón Huasteco. Sigue la señal de Sanf FM por la 92.5. Hasta pronto.

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1: 9 de la mañana, 29 minutos.
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iniciar este programa, hemos invocado el nombre del Altísimo Dios viviente para que ilumine nuestro entendimiento humano por un sendero de la vida auténtica en el orden moral, social y espiritual. Para de esta manera, mis hermanos, mis hermanas, describirle a cada uno de ustedes la imagen de nuestros propósitos y de una forma compatible penetrar hasta el rincón más humilde de sus hogares entristecidos y con nuestras amplias y orientadoras palabras convertidas en consejos sanos llevar hacia cada uno de ustedes un mensaje de paz, de armonía y de felicidad, esperando en Dios que el sentido de nuestras palabras hagan eco en el campo de su mente y que la misma se hundan en el seno de tu corazón. ¿Qué tal, amigos y amigas que nos escuchan? El éxito y el fracaso son dos partes derivadas que muestran lo positivo y lo negativo de nuestras inspiraciones y de nuestros logros en la vida. Cuando saboreamos el éxito, estamos gozando un estado de vida de pura felicidad, alegría y buenos sentires en el gozo del alma. Y cuando tratamos el fracaso, nos encontramos muchas veces navegando en los sufrimientos, en la preocupación y muchas veces llega a abarcar hasta los sufrimientos. Todos los seres humanos debemos de tener consciente las cosas que nos pasan, si son positivas o negativas, para tratar de aceptarla dentro de nosotros mismos, para así no nos afecten en nuestras formas de ser.

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Para usted participar en este programa es muy fácil. Únicamente tiene usted que enviarnos un mensaje escrito con su puño y letra. Si usted no sabe escribir, ponga a alguien que le escriba el mensaje. Pero usted, aunque sea, trate de escribir su nombre para nosotros estudiarlo y ver cuáles son las cosas que usted necesita para encontrar su tranquilidad y el cambio en su vida. No importa cuál sea la preocupación, sin duda puede usted enviarnos su mensaje y tenga la certeza de que su mensaje será leído, de que tendrá usted la respuesta de la misma y con nuestros conocimientos les daremos los consejos para que usted encuentre su tranquilidad. Nosotros estamos en nuestro centro de orientación quitando los males de brujería, quitando de tu cuerpo esos males que te han dicho que son incurables. Usted que ve con tristeza y pena cómo su negocio se viene abajo, cómo su hogar se está destruyendo. Usted que dice, ¿y por qué a mí en el campo me va tan mal? No me rinde el dinero.

Usted que ya visitó tantos lugares, pero únicamente lo confundieron. Y usted está escuchando ahorita este programa y quisiera consultar con nosotros, pero tiene duda y a la vez quizás tiene miedo. Porque dice, serán iguales que los otros, me irán a ayudar. Nosotros somos diferentes. Y somos diferentes no porque solo le digo por la radio, te voy a curar, te voy a ayudar. No, sino que nosotros le demostramos con hechos, no con palabras. En los ingredientes espirituales, ahí es que usted se va a hacer su pequeño esfuerzo. Nuestro sudor, nuestro sacrificio, lo ponemos en sus manos y cuando usted esté feliz, contento, saltando de alegría, cree usted que nosotros merecemos algo, entonces será bienvenido lo que usted crea que nosotros merecemos. Usted que quiere consultar con nosotros, no es largo el camino si en verdad quiere encontrar la solución a todos sus problemas. Búsquenos y jamás se arrepentirá el haber dado este firme paso en su vida. Venga con nosotros. Por lo tanto, queremos que a ti mujer, a ti amigo que día a día trabajas ahí en el campo y hoy únicamente te está quejando que el dinero no te rinde, que no te luce, quizás tiene problemas con tus hijos, con tu mujer no hay comprensión, ahí no se dialoga, no se platica porque viven como perros y gatos. Todo tiene solución siempre y cuando tú te sientes a hablar, a platicar con ese ser amado o buscarle la solución. Porque si está enfermo, tú vas al médico y el médico te va a hablar, tiene que tomarte estos tratamientos, esta receta. Nosotros aquí te vamos a explicar porque somos curanderos para que esta situación pésima que está viviendo cambie. Porque vas a usar este tratamiento y tú verás que las cosas van a cambiar. Todos ustedes, amable auditorio, se han dado cuenta que hay personas que lo tenían todo y de un momento lo mira usted mendigando, sufriendo y dice a usted, ¿y qué le pasó a esa persona? Son seres humanos que no son precavidos. Si existe el bien, existe la maldad. Hoy en día se queja usted en ese hogar porque todo lo que hace a usted le sale mal. Y cuando no es una cosa, es la otra. Pues nunca está de más de que usted saque un tiempecito y venga y conozca a los maestros. 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Así como alimentamos nuestro organismo, del mismo modo necesitamos y deberíamos alimentar nuestro espíritu con los ingredientes de la fe, la caridad, el amor y la comprensión. Una cosa es darle de comer
al estómago o cuerpo, y otra cosa es dársela al corazón, que es llevar 100% vida. Y hay personas que necesitan una ayuda espiritual para una vida plena. Las cosas del espíritu se disciernen espiritualmente, y si no tenemos este concepto de entendimiento, difícilmente lograremos el objetivo de una vida espiritual. Esto es muy fácil de practicar. Por esta razón, a veces necesitamos ayuda espiritual. Lo difícil es aceptar que se acepte lo que usted busca para vivir mejor. Jesucristo logró explicarlo a los que entendían sus parábolas, no las lógicas. Todo esto con el propósito divino de vivir una vida espiritual en este mismo lugar. Por esto los cambios que existen en los campos de la fe son un ejemplo de una vida espiritual. Ahora usted comprende por qué muchas cosas no se entienden por la lógica. Como por ejemplo, esa enfermedad que usted va al médico y no le encuentran nada. O hay profesionales que sorprenden con actitudes incoherentes. O una quiebra total, un suicidio, insomnio, vicios, hogares destruidos, mala suerte en el amor, en los negocios o enemigos de la nada. Esto es porque a la razón le está faltando el aliento espiritual que va directamente al corazón, donde se reorganiza lo que necesitamos para sentirnos satisfechos espiritualmente. Si usted, hermano que me está escuchando, siente esta inquietud, si este es tu caso o algo similar, entonces dirija su paso a mi respetable domicilio y recibirá ayuda espiritual para una vida al 100%. Viva una vida plena. No todo en la vida es material. 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Y bien, mis hermanos, esto ha sido todo por hoy. Una vez más, hemos llegado a la parte final de este tu programa. Únicamente me resta pedirle al Creador del Universo, Dios, Juez Supremo, que derrame paz, salud, comprensión y felicidad en cada uno de sus hogares entristecidos. Que Dios cubra con su manto los niños y ancianos desvalidos. Que Dios ayude a levantar al caído, que devuelva la salud a los enfermos. Paz y armonía donde haya guerra. Mañana estaremos nuevamente con ustedes a esta misma hora y por esta misma estación. Que Dios me lo bendiga.

0: 9 de la mañana, 59 minutos.
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1: Mañana, 6 minutos.

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0: de la mañana, 31 minutos. 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
1: Mañana, 37 minutos.
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0: 11 de la mañana.
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1: De la mañana, 5 minutos.

0: Bueno.
1: Sergio.
0: Hola, mi amor.
1: Oye, te llamo para decirte que no voy a poder ir a la cena de tu cumpleaños, porque sabes que acaba de llegar una amiga de Puebla y me invitó a salir con unas amigas.
0: Pero tú me dijiste.

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0: 11:31.
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1: 11 de la mañana, 37 minutos.
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0: 12 del día.
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5: Doce del día, 6 minutos.

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1: 12 del día, 29 minutos.
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1: Doce del día, 35 minutos.

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0: la tarde. Un minuto.
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1: Tarde, 6 minutos.
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1: Una de la tarde, 27 minutos.
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2: De la tarde, 33 minutos.
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2: 1:58 p.m.
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Hola, ¿qué tal? Buenas tardes. Hola, ¿qué tal, mis amigos, amigas, damas y caballeros, amable público, maravilloso? Estamos en vivo, estamos en ambiente a través de la plataforma grande, la 92.5 FM. Claro que sí, con la buena música, el buen ambiente musical, los estelares, gruperos con Peter Mayorga. 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Buenas tardes, estamos en vivo. Ahí estamos en ambiente con la frecuencia de la 92.5 FM. La mejor música, el mejor ambiente musical, los mejores grupos de la región. Los grupos de mayor impacto, los grupos de mayor popularidad. En esa bonita tarde, claro que sigue la buena música. La pura sabrosura de candela y sabor tropical de la 92.5 FM. Vale, como siempre, estamos en vivo, estamos en ambiente por toda la gran familia que nos acompaña. En nombre de mis amigos patrocinadores. Bueno, pues agradeciendo a mis amigos patrocinadores, a nombre de Renta de Audios Lupitas, a nombre de Ayanja de Hidalgo, Renta de Audios Lupitas, a nombre de Celia Lara Herber, Servicios de Mesero Lara Herber, a nombre por ahí también saludamos a nombre de la amiga, por supuesto, bueno, en nombre del Chamán del Chote, el Chamán del Chote, curandero esotérico místico de bienes y males puestos. 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Familia Aguilar, saludos. A nombre también al siguiente patrocinador, la amiga Beto Bautista, el precio único. Tatacuatita, Brizatlán, Hidalgo, sí, señor. Ya lo sabe, comuníquense conmigo, 7712-711084, saludos. Para el compañero Rafael Hernández Rivera y sus excelencias del amor, y en la 90.9 de Bujutla, Hidalgo. Don Rafael Hernández Rivera, que por ahí también nos está sintonizando, gracias. Los amigos locutores de la radio allá por la 90.9, saludos. Vale, nombre de mi caso, Peter Mayorga, es la Gruperos 92.5 FM. Comunícate conmigo, 7712-711084. Sabor, sabor, sabor. Y si te gusta, sácale copia. Ay, que nada más el ambiente, el estilo y el sabor. 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Guanahui, vestido, sanque, cuachi, que wey, mamá, malacachos, panitiota. Déjate y saque, mamá, Peter, me iría, que mate, no te posco a meca. 7712-711084. Sabor, sabor, sabor. Jejepa. Oye, báilelo sabroso. Vale, pues, a nombre de los amigos de la parte inicial, Grupo La Fuerza HG, el tema de Mi Caminito, Mi Camino, de lo nuevo, tenemos Grupo La Fuerza HG, Cuapachita, Huejutla, Hidalgo, Germán García, y nos vamos con más de la fiesta musical a través de la radio, por supuesto, en esta super tarde, lo nuevo, nuevo de la banda La Santísima, Chote, Santa Catarina, Huejutla de Reyes, Hidalgo, banda La Santísima, con demás de los Sexto Bonitos, y es el tema de Mi Bello Orizatlán, al estilo de lo nuevo, nuevo de la banda La Santísima. Julio Reyes y la banda La Santísima, sonando aquí, allá y más allá, Estelares Gruperos, sí señor.

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0: Bueno. Vale, sigue la candela, sigue la miente, sigue la sabrosura musical 92.5 FM. Oiga, nada más que así lo que es sabor, la mejor música, el mejor ambiente musical, los mejores grupos de la región. Solo aquí a través de la señal de la 92.5 FM. Para toda la gran familia que nos acompaña, bienvenidos.
1: Bueno, más, bueno, más.
0: Amable público maravilloso, 92.5 FM, sí señor.
1: La música de la sensación de la cumbia.
0: Vale, para toda la gran familia que nos acompaña, damas y caballeros, bienvenidos.

0: Vamos a mandar saludo cordial que nos lleguen al 7712-711084.
1: Jeremías Carrasco.
0: ¿Qué tal? Buenas tardes, saludos cordiales, amigazo Peter Mayorga, allá para Goyo, de Tepecinta, uno, mis amigas, mi amigazo Goyo, saludos. Allá para su esposa Isabel Pérez, para Isabel Pérez Hernández. Ándale, que el 20 de agosto cumple años, ándale, felicitación especial para mi amigazo Goyo, para su esposa Isabel, saludos cordiales, bendiciones. ¿Qué tal? Buenas tardes, amigazo Peter Mayorga, saludos cordiales, para mi gente de Santa Lucía, Tlanchinol, Hidalgo. Mis amigos de Santa Lucía, Tlanchinol, Hidalgo, por aquel ladito, saludos, cordial, gran familia que nos acompañe de aquel ladito. Santa Lucía, Tlanchinol, Hidalgo, saludos. La verdad, sabéis que radican ya por Chicago y León.
1: Por acompañarnos en esta noche.
0: Ya sabéis ya por Santa Lucía, Tlanchinol, Hidalgo, para la gente que radica por Chicago, saludos, cordial, ya por la Unión Americana, bienvenidos. Los que quieran en náhuatl, primero pónganle en náhuatl y ya después su texto para que sea más rápido la lectura. Saludos cordiales, amigazo Peter Mayorga, para la gente de Cuaxcotitl, la familia Hernández Salinas. Amigos de Cuaxcotitl, la familia Hernández Salinas, saludos cordiales con algo de Grupo Cielo Azul. Ahorita viene la buena, de lo bueno, poco, sí señor, ánimo.
1: Lo que te gusta, Santiago Rubio.
0: Dice, tomamos Peter Mayorga, chunita para la noche, tomamos Puyo, tomamos Valentín, Gatín, Datsonquisca, Flores Hernández. La Soquisca Flores Hernández, que llamate Shaquila, Nepa Tutonicapa, Zeta Palito, Movido, Nepa Tutonicapa. Y ni Tazoquisca Flores Hernández, Zeta Palelice. Tiene que saber que te muy bien, sabor a durazno, más si te mueves este guampa. Tiene que seca guama, panita, toma, tiene que chico, no sé. Sabor, ándale, lo bueno poco.
1: Los amigos allá, Benito Juárez.
0: Aprestamos Grupo Los Radiantes del Amor, Grupo Los Radiantes del Amor. Ahí prestamos la presentación grande y estelar. Los Radiantes del Amor desde Santa Catarina. Bueno, Chote, Huejutla, Hidalgo, el amigazo Julio Hernández. Saludos. Ándale, 2:26 minutos también. Ya es lo nuevo de esa. También ya tenemos lo nuevo del trío La Esencia. El tema de la pasión. Después de la pausa viene lo nuevo del trío La Esencia. Por bien, los escuchamos en esta tarde, 2:26 minutos, la presencia de los nuevo de los chavos JB desde Santa María, Tlanchinol, Hidalgo, Santa María, Tlanchinol, Hidalgo. Los chavos JB con el amigazo Juan Hernández, presentando esta excelente gran producción 2026. Continuamos, 2:27 minutos, ánimo. Buenas tardes, corazones, venga la música. El ambiente a través de Estelares Gruperos. Continuamos.

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Banda Madero, Veracruz, a través de Estelares, Grupo Aero, se proyecta las mejores agrupaciones. ¿Qué tal? Buenas tardes, dice, ¿qué tal? Buenas tardes, saludos cordiales, mi caso Peter Mayorga, ¿para quién? ¡Vámonos! Saludos cordiales, dice, para sus chalanes, para Eusebio, para Santos Apolonio, que están con toda la construcción de parte del maestro de la cuchara grande, don Francisco Quintana. Y arriba, Tocitlán, Tlachenol, Hidalgo, sí, señor, dijo, caballero, súbele. ¿Qué tal? Buenas tardes, saludos cordiales, dice, para la familia Hernández Badío, en Cotepo, Cojutla, Hidalgo, para la guapísima Lupita, saludos. Está con la radio todo volumen y en Cotepo, Cojutla, Hidalgo, sí, señor. Saludos, gracias a mi caso Peter Mayorga, para la gente de Tianguis Picula, mis amigos de Tianguis Picula, tomas un chale. Ahí está el saludo cordial para también gente de Tianguis Picula, por ahí el saludo cordial con la radio a todo volumen. Anda por ahí, una disculpa, compadre, una disculpa pública, andamos un poquito con hipo. Ahorita vamos a destapar una caguama, a ver si con eso nos quita. Porque remedio casero nomás, no, compadre. Eso, súbele, candela, súbele, sabor. Nochita más igual, Iñigua, Tomapuyo, que venga, sube, panitiota. 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Chintan, cuate, tilanque, cuate come, y el mocagua, y el panchi, Santa Cruz, güey, monepadito, Santa Cruz. 28, 29, 30 de agosto. 28, estos dos grupos radiantes, el amor, Guayatrío y la esencia. 29, estos dos grupos, Cielo Azul y Guayatrío, únicos del son, Guayatrío, talento juvenil. 431, Guala, La Sonora, Dinamita, Guanoquía, trío restringido. 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Como vamos, Peter Mayorga, no, aquí me quitas semántica, que el tiene Z para el ICE. Sí, con Tapalengua, tu compa Roberto. Nepa, ya vamos a Shaquille, Nepa, Aguacatita, y Chicata, Chinaco, Tatilanga, Z para el ICE. Chito Mampuyo, Nepa, Aguacatita, y Cerdán, saludo cordial. A toda la familia presente, familia Tapia, de aquel ladito. Saludos cordiales, mi caso Peter Mayorga, el padrino Peter Mayorga, para la gente, para mi compadre, el ahijado Juanito de Tampoblón Corona. San Luis Potosí, complace una canción de Cielo Azul. Claro que sí, compadre, ahorita la ponemos. Vale, puede apretar a la gente que nos acompaña desde ese barrio Xochimilco, Tampoblón Corona, San Luis Potosí, barrio Xochimilco. Por ahí, saludos cordiales, sí, señor. Y saludos cordiales, el paraíso huasteco. Ándale con todo, compadre. Puro chilancalor, panitiota, y te un número. 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
1: La vi a la academia, compadre.
0: Bueno, amate, ¿quién es la amiguise más? Amate, si te mate, pues apenas se suelte de chivas, sé que es que. ¡Ea! ¡Puro sabor, sabor, sabor! Y hasta llega directamente desde Panacastlán, Huejutla de Reyes Hidalgo. Oigan nomás, son las grandes agrupaciones que vienen arrasando con todo. Ellos son el trío La Esencia. El trío La Esencia, ellos son desde Panacastlán, Huejutla Hidalgo. Allá para el test Félix, saludos cordiales. Vamos a presentar este bonito tema. El tema de la pasión a cargo de los amigos de El Trío La Esencia, desde Panacastlán, Huejutla, Hidalgo, a través de la 92.5 FM, Los Estelares Gruperos, sonará bonito, sonará con todo, y en esta tarde vamos a darles, de luego, la patadita del éxito a los amigos del Trío La Esencia, a través de la 92.5 FM, y por supuesto, y damas y caballeros, ándale con todo, bienvenidos, continuamos, súbele la radio, licenciada. Y así suena Trío La Esencia, sí señor. Échale test Félix. Sabor, sabor, sabor. 92.5 FM, suena el trío de la esencia. Hoy le damos las puertas abiertas de Estelares Gruperos. 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

0: Y quedó la música en vivo de los Kenas, grupo original, los Kenas, grupo original de Luis Faustino. Los Kenas, el grupo original de Luis Faustino, para contrataciones. Aquí en San Felipe de Zetlán, Hidalgo, compadre, una de las grandes agrupaciones que viene arrasando con todo. Calidad y no cantidad. Música, excelencia y calidad para este evento social, pero sobre todo puntualidad. Los que sí llegan son los Kenas, el grupo original para las fechas de la fecha de diciembre.
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0: Los que sí llegan son Luis Faustino y los Kenas, el grupo original.
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0: ¡Ale pues! ¡En esta tarde! ¡Mi gente bonita, mi gente hermosa! ¿Cómo estamos? ¿Qué de aquí? ¡Che, guante, guampo, yegua! ¡Cuantito va a ser mensaje que tú has! ¡Nimo, tío! ¡Te paso que conquistó a Chiconil, huipa! 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Entonces, ¿qué hace? Que chiva mayante, que chiva mayante. Saludos cordiales para la familia Solor, Sano de Oxoma, el segundo, de parte de Goyo. Saludos cordiales para Goyo.
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0: A la familia Solor, Sano de Oxoma, el segundo, saludos cordiales. Enhorabuena para toda la gran familia que nos acompaña allá en Oxoma, en mi pueblo querido, mi pueblo mágico, como siempre, sí, señor. Tierra de puros fieles como yo, compadre.
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0: Si no te ven, no pasó, dijeron por ahí. Si no te ven, no pasó, compadre. A ver, saludo cordial para quién, para irse, para los homies de Farmacia Jimmy en Izquietlán, Huejutla, Hidalgo. 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Paola Martínez de Huejutla, Huejutla, Hidalgo, saludo cordial, enhorabuena. Saludo cordial para la familia Lázaro, escuchando en Piñalta, Mazunchale, mis amigos de Piñalta, Mazunchale. Familia Lázaro, saludo cordial, sí señor. ¿Quién a cuál hizo su peli camanal? ¿Quién a cuál te guampos? 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Moza guapo, pura canela, puro sabor. Los estelares, grupo 92.5. 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
2: Hasta allá, en piedra.
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1: 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Continuamos con la presencia del grupo Los Jimmys desde Ixcatepec, Huejutla, Hidalgo. Ixcatepec, Huejutla, Hidalgo, sí señor. Vámonos bailando y gozando a través de la 92.5 FM. Grupo Los Jimmys y su ritmo tropical. Continuamos, licenciada, la que sigue, vámonos. Vienen las Jimmys desde Ixcatepec, Huejutla, Hidalgo, a través de la 92.5 FM.
2: Allá para la señora.
1: ¡Ojupa!
2: María.
1: Allá para mis mamás, Mari, Vicky, Oxoma, el segundo Huejutla, Hidalgo, Barrio, La Cheque. Allá para mi padrino, Arturo Tapia Montiel. Saludos cordiales, buenas tardes, corazones. Continuamos, Estelares Grupero.

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3: Llega la música Grupo Cielo Azul, San Francisco, Chantla, Veracruz, el tema de sabor a durazno.

pura candela, pura sabrosura. Cielo azul, cholo de la cumbia, San Francisco, Chotla, Veracruz. Sí, señor, estamos en vivo. Estamos en ambiente, la música, grupo Cielo Azul. Aquí estoy complacido, compadre, convencido. El tema, por supuesto, por ahí. Los temas bonitos, temas grandes, temas listados. El tema de sabor a durazno, sabor a durazno. Y nos vamos con los saludos cordiales, claro que sí, por supuesto, porque se está llenando, compadre, 80 mil mensajes. Más que Pagdía, Tutsu Peli Cabanale. Ya sabes, ¿qué tal? Buenas tardes, amigazo Peter Mayer. Bueno, antes que nada, complacimos con allá para la amiga de Cuachocotit, la familia Hernández Salinas. Ahí complacido con el tema de sabor a durazno. Dice, ¿qué tal? Buenas tardes, amigazo Peter Mayer. Un saludo cordial para su abuelo Justo Hernández. Allá para su abuela Isabel Gutiérrez de Tequexquilico, de parte de su nieta. Saludos. ¿Qué tal? Buenas tardes, amigazo Peter Mayorga. Para la gente que nos sintoniza desde Monterrey, Nuevo León. Para toda la gente bonita, dice, para la gente de Santiago Ixpicula, Tamazunchale. Para el baterista del grupo Super Candel Musical. Una rola de Candel Musical, cumbianita. Claro que sí, compadre. Ya, de hecho, está en la barra programática. Enseguida viene el grupo Candel Musical a través de la 92.5 FM. Saludos cordiales, amigazo Peter Mayorga. Dice, ahí en Coahuila. 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Moteguía, es ahí no único que pierde efecto, ¿eh? Pues después una noche que en el ritmo, que en la cual. Cierto que hay, igual tenía tanto de garro, ¿no? 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Y el paquete, si manita, tac. Salud cordial, dice, sabor. Allá para el padrino Arturo Tapia Montiel, que se reporta al padrino Arturo Tapia Montiel. Saludos. Que nos acompaña a todo volumen. Salud cordial para toda la familia. Familia Tapia, familia Montiel, familia Hernández. Ya está, saludo cordial ya para mi amigazo Jorge Martínez. Saludo cordial. Jorge Martínez y arriba Paguayo. Lanchinol Hidalgo. Ándale, la fuerza tropical, mi amigazo Jorge. Saludos cordiales en esta tarde. A ver, saludos cordiales para la Peña, los amigos de la Peña, familia Romero. Sánchez con un tema de la fuerza HG. Ya la pasamos el crédito de HG. Por el momento sí está lleno la programación. Está lleno, 12 grupos apenitas. 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Panaderos originales, saludos cordiales para Félix 1, Félix 2, para mi compañero Aquino, para Heiser, para Mario, saludos. 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

0: 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Es el Larry Grupero, la programación con más rating, con más punch. 5 años interrumpidamente aquí en Radio Sanfe. Y aparte de los que hemos hecho éxitos, allá por Chicotepec, allá por Álamo, Veracruz, allá por Tantuyuca, Chalma, Veracruz, Tempoal. Son 11 años de trayectoria artística de Peter Mayor, el indomable de los escenarios. Ya mero viene el día del locutor, próximo, ¿qué? 14 de septiembre, día del locutor. Y el 21, día de mi cumpleaños, Peter Mayorga. 28 añitos, vamos. Vamos por las 28 años. Saludo, dice. Ya está, ya dijo. Ya está la calabaza. Jamás está el amiquis que tengo. Ya, un desayuno, minuto. Pero más, a ver, no, aquí todo mi compañero Juan Carlos. 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Ya está para los compadres, para los ahijados, para Ángel y para Lucas, saludos. Claro que sí, compadrito, ya por García Nuevo León, mi compadre, Chilo. Familia Hernández, saludo cordial. Ya ves cómo es la reina, ya Nessi calla aquí, compa, Chilo. 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Está más que Matías haya caído con Pachilo hasta Guala, Monterrey, mal reportado aquí está. 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Saludo cordial, dice para nosotros, para Marianita, saludo cordial para Marianita. Allá para Montse, que nos está sintonizando en Whisky Lititla. Puro Chilangalor, mis amigos de Whisky Lititla, saludos. Saludos cordiales, amigazo Peter Mayorga, para Guadalajara, Jalisco, para Nico, para Marce, para sus hijos, para Karina Elizabeth, para Diego Nicolás, que nos están escuchando a todo volumen. Mis amigos de Guadalajara, este sábado, allá tengo tocada con el grupo Realidad. Este sábado me toca trabajar en Guadalajara con el grupo Realidad. Allá nos vemos, amigos de Guadalajara, Jalisco, sábado 15 de agosto. ¡Está bailando para Camanali! ¡Tzotzopeli, Camanali! Ya que mate que te tapale, ya que me chipa le evito que pase esta cuepaca. Estamos un día antes hace vuelta, hace 200, hace 300. 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Vamos a seguir quien pale, whisky todo sepa pastel de leche. 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Compañero Nurfo, León Guaitlali, saludo cordial, saludos. Muchas gracias, mis amigos. No les digo adiós, sino hasta la próxima para la familia. Familia Martínez de la Nueva Tenochtitlán, saludo cordial. Muchas gracias, me voy. No les digo adiós, sino hasta el día de mañana, 2 a 3:30. Mañana comentamos más de el ambiente de Celares Gruperos. Los dejo en buenas manos que el grupo Canel Musical, el tema de Anita. Muchas gracias, con permiso.
1: Estamos en vivo.
0: A través de Celares Gruperos. Muchas gracias. Hasta aquí, Celares Grupo, el grupo Super Candel. Los dejamos en buenas manos. Con permiso. Peter Mayor, el inmable micrófono se va. Gracias a mis amigos patrocinadores.

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1: 3 de la tarde, 59 minutos.
2: 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Para los compas que gustan del degenerar, compadre.
3: Seguro que sí, compadre.
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1: Cuatro de la tarde, 5 minutos.
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Damas y caballeros, ¿qué dijeron? Ya no vino, ¿verdad? Ya no vino. Siempre nos dice que nos va a esperar hasta las 3:30 de la tarde con lo mejor de Reventón Huasteco. Pues no, señores, hoy sí vine. Y venimos con todo el ánimo posible para estarles deleitando con las mejores canciones aquí en Reventón Huasteco, saludando a la gente que nos sintoniza en esta tarde aquí en Sanfe FM 92.5, la mejor estación de San Felipe Orizatlán Hidalgo. Así que si estás en otra estación, háblale a tu compadre, háblale a las vecinas, háblale a los niños que cambien a la 92.5, la radio de los huastecos, porque en esta tarde vamos a deleitarnos con lo mejor de la música, los mejores tríos, señores. Así que pásate de este lado, la líder en publicidad, la líder en información, solamente una. Lo demás, quién sabe, ¿verdad? Aquí 92.5 estamos con todo en esta tardecita calurosa, saludando a la gente de la Unión Americana, Wisconsin, Alabama, Carolina del Norte, allá en Sacramento, California, los amigos en Michigan, en Washington, ciudades como Monterrey, como Guadalajara, Jalisco, como Tuxpan de Rodríguez Cano, Veracruz, allá en Poza Rica, los amigos en Chalma, en Platón Sánchez, San Felipe Orizatlán, Tamazunchale, los amigos en San Martín, Chachicuautla, a todos ustedes muy buenas tardes y vámonos con música, porque el teléfono en cabina 7712-343600, comunícate conmigo y comenzamos Reventón Huasteco de aquí hasta las 5:30 de la tarde. Vámonos con estos muchachones que de verdad, ay Dios mío, de verdad están subiendo como a la espuma, y ellos son Aurora Hidalguense y esto se llama Como los Vaqueros. Comenzamos Reventón Huasteco, comunícate conmigo. Puras buenas, lo demás, quién sabe, aquí en Sanfe FM ponemos las mejores rolas.

Pues ahí acabamos de escuchar a Trío Honor Hidalguense, señores, como los vaqueros. Vámonos con esta. Échala, mi DJ. Échala con todo, Trío Alborada Hidalguense. Esto se llama Sin Ti. Saludando al buen amigo Neto. Vidrios y Aluminios Neto, allá en Sacayagua. Sintonizando 92.5, la radio de los Huastecos.

Lo mejor de la radio de los huastecos, lo mejor de la radio de los huastecos, señores, para todos ustedes en esta tarde. Saludando al buen amigo Neto, allá en Vidrios y Aluminios Neto en Sacayagua, su rola preferida. Trío Alborada Hidalguense, sin ti. Saludos a los amigos que nos están sintonizando en cada una de las comunidades presentes aquí en Sanf FM.

0: sonada.
1: Así estamos, y caballeros, la más sonada, la más sintonizada aquí en San Felipe, Orizatlán, Hidalgo, San FM 92.5, la radio de los huastecos. Estamos en Reventón Huasteco en esta tarde calurosa, por cierto, y saludo a mi buen amigo Neto, que nos está sintonizando muy fielmente, como debe de ser, cada uno de los radioescuchas que nos están sintonizando a través de la frecuencia modulada y a través de las diferentes plataformas digitales. Saludo a Platón Sánchez, Veracruz, a los amigos de Ligo, allá en Tuxpan de Rodríguez Cano, en Poza Rica, Veracruz. Y vámonos con estos señores que nos están pidiendo allá en Tlalchinol, Hidalgo. Buena música, buena programación, buen ambiente aquí en San FM. Lo demás son payasadas. Halcón Huasteco, a través de San FM, a través del vaso, suena esto y dice 4:14. Hoy nomás, señores, y vamos destapando las primeras, porque aquí en la cabina se está poniendo el calor intenso, y vámonos por las primeras chelas, destapemos las primeras.

Pues ahí quedó, muchachones, 4 de la tarde con 17 minutos. A veces no podemos estar aquí en cabina debido a que tenemos también trabajo pendiente, pero estamos siempre en contacto con ustedes. Vámonos con más saludos. Por aquí nos dice la siguiente, buenas tardes, Juan Carlos. Podrás mandar saludos a la señora Rosa Sánchez Hernández de la colonia Hidalgo Unido. Muchas gracias. ¿Qué pasó, doña Rosa Sánchez? ¿Ya le dio de comer a las palomitas? ¿Ya se acercaron? ¿Ya siguió su receta médica? ¿Se está tomando sus medicinas? ¿O quiere que le vayamos a dar las medicinas a usted en la boca? No se me ponga rejega, doña. Vamos a echarle ganas. La vida solamente es una y hay que darle con todo. Y aquí en Reventón Huasteco le ponemos la canción que usted me pida. Así que vámonos, un saludo hasta Hidalgo Unido. ¿Qué les parece si nos vamos con una rolita de estos muchachones de la nueva generación de los hermanos Reyes? Y esto se llama nada más y nada menos que Todo lo fue. 4 de la tarde con 18 minutos, así. Aquí somos hombres y no payasos.

Pues ahí acabamos de escuchar a Trío Nueva Generación de los Hermanos Reyes, señores, con esto que fue todo lo fue, lo más nuevo, lo más sonado, lo más sintonizado aquí en Sanf FM, la radio de los Huastecos, y a través de Reventón Huasteco seguimos contigo. Lo mejor de la música, lo demás son payasadas. Aquí en Reventón Huasteco somos lo mejor de la música. Vámonos con esto, muchachones, y muchos van a gritar, a cantar. ¡Hoy no más, señores! Esto se está descontrolando y suena Aurora Hidalguense. 4 de la tarde con 22 minutos. Llama, por favor.

7712-3436-00 es el número y cabina. Comunícate conmigo, pide tu rola, manda tus saludos, la complacencia al novio, a la novia o a cualquier persona que tú quieras complacer.

Pues ahí vamos a escuchar, señores, trío Aurora Hidalguense, llama por favor y mando saludos allá hasta la colonia Alberguera, los vecinos, ¿dónde andaban? Por favor, su ausencia se hizo presente, un saludo a los vecinos allá, vámonos con esto, muchachones, al Congo Azteco de Marte Santana, la chica está enojada. Puras buenas aquí en San FM, lo demás son payasadas.

Pues ahí acabamos de escuchar al Congo Azteco, señores, de Marte Santana. La chica está enojada, claro que sí, está enojada ya en la casa. ¡Qué barbaridad! Hay que contentarla, ¿verdad? 4 de la tarde con 28 minutos, vamos con esto de Auténticos de Hidalgo. Algo que nos están pidiendo, ¡échamela, DJ! Y suena así.

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1: 4 de la tarde, 31 minutos.
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3: 4 de la tarde, 37 minutos.

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Vámonos con un saludito. Por aquí nos dicen: hola amigo Juan Carlos, ¿podrías complacerme con algo de Instinto Huapanguero? Mentiras bonitas, estamos sintonizando hasta acá en Chicona, Mel, Veracruz. Otro saludo llegando desde la ciudad de Monterrey, Nuevo León. Por aquí nos piden algo de Alacranes de Hidalgo, Loco Enamorado. El Loco Enamorado no anda aquí, pero la vamos a poner. Quién sabe dónde anda este muchachón. Así que vámonos, señores, con la música y regresamos para más mensajes y más complacencias.

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1: En estos momentos estamos escuchando a Alacranes de Hidalgo, Loco Enamorado, señores, para todos ustedes en esta tarde. Reventón Huasteco, la mejor estación aquí en San Felipe, Orizatlán, se llama Sanfe FM 92.5.

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1: 4:47, señores. Seguimos aquí en sintonía de Sanf FM. Vámonos con más mensajes. Por aquí nos dicen, los escuchamos en Cuamapitlán, Chinolidán. Un saludo a la gente allá en Cuamapil. Y también mandamos saludos hasta allá en Ciudad Valles, donde nos están sintonizando a partir de esta semana. Saludos para toda la raza de Ciudad Valles. Estamos escuchando Sanf FM 92.5. Nos complace con una canción de Alborada y Alguense. Un saludo hasta San Felipe Orizatlán y que siga la música huasteca. Pues ahí está la gente allá en Ciudad Valles, allá en Kia, Ciudad Valles, donde se están anunciando aquí en Sanf FM las mejores casas comerciales, trascendiendo de verdad, de manera importante, de manera rápida. La gente se está dando cuenta que la mejor publicidad está en Sanf FM 92.5. Por ahí subimos un video con una canción inédita y me gustaría que la compartieran, le dieran like y le dieran el comentario para saber cómo está este video para todos ustedes que nos están sintonizando y nos están viendo a través de las redes sociales. Vámonos con otro saludito. Saludos desde Chiconamel, Veracruz. Muy buenas tardes, Sanf FM. Un saludo desde Chiconamel, Veracruz para toda nuestra gente de la Huasteca. Si pueden complacernos con algo de Aurora Hidalguense, estaría excelente. Pónganla para disfrutarla con mi familia. Pues ahí está la gente allá en Chiconamel, Veracruz. Tlanchinol Hidalgo, saludos desde Tlanchinol para toda la audiencia de Sanf FM 92.5. Queremos pedirles una de Imperiales de la Sierra, que se escuche fuerte la música de nuestra región, y un abrazo para todos los huastecos. Ahí está la gente de Tlanchinol Hidalgo, como siempre sintonizando Sanf FM 92.5. Carolina del Norte, por aquí nos dicen un saludo hasta Carolina del Norte, Estados Unidos. Aunque estamos lejos, seguimos conectados con nuestra huasteca por Sanf FM 92.5. queremos escuchar algo de Imperio Lo Único. Esa va dedicada para toda la familia que está en la Ciudad de México. Pues ahí está la gente, no están sintonizando, quieren algo de Aurora Hidalguense, Imperiales de la Sierra, Imperio Lo Único. Vete de una vez ya seleccionándolas, mi querido DJ, para ponerlas en esta tarde. Son 10 minutos para las 5. Saludos desde la Ciudad de México para toda la gente de San Felipe de Zatlán. Aquí también se escucha Sanf FM 92.5. Si tienen una oportunidad, compláceme con otro de Alborada Hidalguense. Alborada Hidalguense solicitada en esta tarde. Que viva la música huasteca y un saludo para toda la gente allá en San Felipe de Zatlán. Como ven, yo no lo estoy diciendo, lo está diciendo la gente a través de sus mensajes en Ciudad Valles, Chiconamel, Veracruz, Tlanchinol, Hidalgo, Carolina del Norte, Ciudad de México. Y de verdad, esto es impresionante lo que está haciendo la 92.5 en la radio de los huastecos. Gran sintonía, gran programación y siempre nos escuchan donde quiera. Lo demás son payasadas. 4:50, vámonos con algo. A ver, ¿ya tienes algo de Imperiales de la Sierra? Chécale a ver si ya la tienes, mi DJ. Porque la gente aquí está pidiendo. Vámonos con esto, nomás por bonita, señores. Imperiales de la Sierra suena aquí en 92.5.

0: Pues ahí vamos a escuchar Imperiales de la Sierra, señores, nomás por bonita. Y vámonos con esta, DJ. Jálala para la programación y échamela, porque la gente está pidiendo Imperio el Único. 77-12-34-36-00 es el número en cabina. Comunícate conmigo. Saludo a la gente allá en San Martín, Chichicuautla, que nos está sintonizando en esta tarde. Un saludo, por cierto, a nuestro buen amigo Andrés Herbert Honquitud, que nos está escuchando a través de la estación 92.5. Vámonos con esto, DJ. Prográmala, échale, ya de una vez, échatela de una vez. Esto es Imperio el Único, esto se llama y suena así. 92.5,
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0: Hoy nomás y apenas es martes.
1: No, no.
0: Hoy nomás, esto es Reventón Huasteco, señores, lo demás son payasadas.

Vámonos con saludos a San Martín Chachicuautla, donde nos están sintonizando en esta tarde. También a mi buen amigo que nos está sintonizando a través de allá de la señal de Radio Hits 92.5 y también Radio Hits, la voz joven que se oye. Y señores, allá en Xochimilco nos están sintonizando en esta tarde nuestros amigos de la Unión Americana, allá en Wisconsin, en varios estados de la Unión Americana, sintonizando 92.5. De verdad, señores, esto es impresionante. Déjenme decirles cuántas personas están conectadas a través de la señal de internet. 385 en este momento. Así que señores, seguimos con la buena música.

0: Y cámbiala, DJ, y vámonos con esto. Hoy no más. Esto se llama El Columpio para todos ustedes en esta tarde.
1: Es mentiras.
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0: Y que siga la buena música aquí en 92.5, la radio de los huastecos. Lo demás son payasadas. Y vámonos con saludos a la gente que nos está sintonizando hasta allá en Aguatempa, Totonicapa. Saludos a la gente, al buen amigo Chuy que nos está sintonizando. Chuy el Vaquero, súbele a tu radio.

0: 5 de la tarde. Un minuto.
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1: Cinco de la tarde, 6 minutos.

Y ahí quedó, señores, ahí quedó. Regresamos de la publicidad y regresamos aquí a Sanfe FM. Tan solo 21 minutos y nos quedan para todos ustedes en esta tarde. Por ahí nos están pidiendo algo de Alborada Hidalguense. Muy solicitado esta tarde. ¡Qué barbaridad! ¿Por qué, señores? A ver, díganme, ¿por qué quieren Alborada Hidalguense? Nos están pidiendo muchas rolitas la gente que nos está sintonizando en San Martín, Chichicuautlán, Tamazunchale, en Jaltocan, a los amigos de Huitzilingo, a los amigos de Huatitla. Gracias por darnos la oportunidad de llegar con más audiencia y más publicidad y más música aquí. Así que, señores, el número en cabina 7712-343600. Por aquí vámonos con esto de Alborada Hidalguense, lo que nos está pidiendo la gente en esta tarde. De verdad, señores, muchas gracias. Vámonos con esto de Chiquilla Mágica aquí en Sanfe FM. Creo que se ya la puso mi programador. ¿Qué pasó, programador? Ponme otra. Vámonos con esto. Esto que dice así: Costumbres de la Sierra aquí en Sanfe FM 92.5, la radio de los huastecos.